machete, agarramos el hacha, agarramos el azarrón, porque sabe trabajar. Así le vendemos el leño a San Cristóbal, en caso. Pues que si lo vendemos, llevamos ya dos pesos, tres pesos. Cortamos con la hacha, cortamos con la maceta, y a cargar, y vamos por acá, aquí, cargamos.

0: Si vamos por el Burumay, vemos algo.
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machete, agarramos el hacha, agarramos el azarrón, porque sabe trabajar. Así le vendemos el leño a San Cristóbal, acaso. Pues que si lo vendemos, llevamos ya de 2 pesos, 3 pesos. Cortamos con la hacha, cortamos con la maceta, y acá, y por acá, aquí, cargamos.

0: si vamos por el Boulevard y vemos algo, o alguna
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agarramos machete, agarramos hacha, agarramos azarrón, porque sabe trabajar. Así le vendemos y leñas, San Cristóbal, casos. Pues que si lo vendemos, llevamos ya dos pesos, tres pesos. Cortamos con la hacha, cortamos con la maqueta, y a cargar, y por acá, aquí, pues que me vino por acá. Está muy pesado.